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1: 19 horas. Un minuto.
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3: 19 horas. Un minuto.
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0: 19 horas. 15 minutos.
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0: 19 horas. 30 minutos.
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0: 19 horas 45 minutos.
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buenas noches, Yayacuna, Mamacuna, Guabacuna, y Manaya, Kainas Kangichi, Manaya Kangichi, muy buenas noches. Muchísimas gracias, bendito, amado Dios, Kaisu, Macunchapi, Taitamito, Cuidasca, Huakichisca, y Manaya, Yacho. Lunes, Tutapi, Canconata, Saludaspa, Lavaduspa, Compa, Yangapa, Caipimi, Canchi. Muy buenas noches, y Manaya.

Talentos me has dado, estoy seguro que me has creado con un gran potencial, porque eres mi Dios amado. Gracias, bendito amado Dios, Señor eterno. Hola Luisito, saludo para Diego Mejía y Armando. Buenos días, buenas noches. Himanaya, Himanaya.

Hola, ¿qué tal? Alfer, bendiciones, gracias, buenas noches. ¿Qué tal? Muy buenas noches, ¿cómo ha pasado hoy lunes? Gracias. Vamos también con la cadena de la Secretaría Nacional de la Presidencia de la República del Ecuador.

Muchas gracias, hermana Francisca. Canta muy buenas noches. Achka, saludos. Panchito Francisco.

0: Gran Morocho, Manuelito y un gran Gachituta. Señorita Tatiana, muy buenas noches, gracias, vamos.
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0: Bien, esto fue la cadena solicitada por la Secretaría de Comunicación de la Presidencia de la República. Gracias, queridos amigos, hermanos, una linda noche. Saludos cordiales para Mari. Muy buenas noches, saludos en Huacona, Santa Isabel, para la familia Pilco, Remache y Cuji. Saludos también para José Curi. Muy buenas noches, Juan López, Ayituta y bendiciones. Gracias, querido hermano José Curi. Muy buenas noches, licenciado, bendiciones. Gracias, querido hermano José Curi. Vamos a una pausa y enseguida con el siguiente programa de la noche.
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6: 20 horas. Un minuto.
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0: Gracias, querido hermano José Curi. Muy buenas noches, licenciado. Bendiciones. Gracias, querido hermano José Curi. Vamos a una pausa y enseguida con el siguiente programa de la noche.
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en Amulá Grande, Rayoló, Matías Rosita. Achka, saludos, Camba, Tier. Dios solo pague, tía Rosita, Paucarpa. Y Manaya, Yachkangue. Dios solo pague, Ayituta. Rosita Sinaloa, tía Rosita, Paucarpa. Tío Francisco, Padilla, Paucarpa, Gachka, saludos. Rosita Sinaloa.

Medellín, Manaya, buenas noches, buenas noches. Abelardo Ilvis, Hachituta, mujer de Dios, muy buenas noches, Hachituta.

Hermano Eugenio, muy buenas noches. Saluditos en la panadería y pastelería Lecteñito. Full sintonía, gracias.

un gusto saludarle. El gusto, placer es mío. Querido Ernesto, que tengas una linda noche. Espero que hayas tenido un bonito día lunes. Gracias, estimado, distinguido Ernesto Tupul. Que Dios les bendiga, una excelente noche. Muchas gracias por su visualización y gracias por su mensajito, por el saludo. Ernestito Tupul, espero que se acuerde de mí. ¿Cómo no? Muchas gracias, estimado Ernesto. Que Dios les bendiga, una excelente noche. Dios les pague.

Oiga, Ernestito, soy la persona que trabajaba en Vital Pan. Vital Pan, aquellos años, qué lindo, Dios les bendiga, mi estimado, distinguido Ernesto. Qué lindo, gracias. Que Dios les bendiga, qué lindo, ¿no? Recordarles, volver a vivir aquellos tiempos cuando yo vivía.

ahora ya estoy viejito por acá, ¿no? Muchas gracias, querido Ernesto. Es un gusto y placer de saludar y recibir su mensajito. Una excelente noche. Dios les bendiga.

0: Agituta, Maggi. ¿Cómo está? Loquito Fausto. En Cantón Guano.
1: Como una cosa de...
0: Qué bien, gracias. Buenas noches. Un gusto.
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0: Bueno, aquí en la noche con las alabanzas. En acción de gracias a Dios. Qué bien, gracias, Loquito Fausto, Wilcape Mosquera. Yo, allí ya, Causacungi. Ay, qué lindo. Muchas gracias, una linda noche. Espero que hayas tenido un lindo día hoy lunes. Muchas gracias.

Muchísimas gracias en esta noche, Dios solo pague, Ninchi. Gracias, 20 horas 18 minutos. Gracias por los corazoncitos. Hola, ¿qué tal, mi estimado querido Manuelito Guacho? Papito, Dios te bendiga, espero que estés muy bien de su salud, ¿ya? Buenas noches, hermano licenciado, estamos full sintonía en Cuenca. Que Dios les bendiga en la fábrica de mochilas, marca Deus. Mi hermanita Josefa Fernández, Achka, saludos, Cambacuyashka, Susi. Hermanita y Cambaguiernito, querido hermano Bagua, Dios se lo pague. Oki Manuelito Guancho, Ayacho Yacangue, Cambac Salud, a veces allí Caspa, Anarín, Congorín, Chimaypica, pero taita Dios cuidas, Kawakichisca, allí tuta. 20 horas 19 minutos, Dios se lo pague. Joaquín Manuelito Guacho, papito Dios, cuidacho, Joaquín Chico. Pague Joaquín Cocamba. Se suma apoyo, bendición está. Bendiciones, Camanta, muy agradecido. Camba, saluda, Jicacho Ninchi, lo más importante. Dios se lo pague, Joaquín. Antonito Carrillo y Manaje, Wauqui Antonio Carrillo, buenas noches, licenciado. Saludito para mi sobrino

Lillo, el inquieto. ¿Cómo está? Buenas noches, hermano. Excelente su programación, licenciado. Saludo desde Albany, Nueva York. Lillo, el inquieto. Muchas gracias, querido hermano. Espero que hayas tenido un lindo día lunes. Descanse, hermano. Orando a papito Dios. Gracias por los corazoncitos. Hola, Yolita. Yolandita, buenas noches, buenas noches. Saludos desde Quevedo. Saludos allá en Calpi, Calpi, familia Zula Castro. Yolita, Quevedo Manta, saludos Tacachán, Calpi, familia Zula Castro. Buenas noches. Muchas gracias, querido hermano DJ El Inquieto. Saludos, un inmenso saludos en Chobol. Familia Dicho Cutiupala. Para mis hijos y hijas Eric, Víctor, Mayuri y Miriam. Camacuyashka y Ayito. Saludos, Takachá. Familia Dicho Cutiupala. Pa Ñuca, Cuyashka, Guaguas. Eric.

será? Cuando estuvo el Formita al Pan, ¿no? Qué lindo, gracias. Dios nos tiene con la salud y la vida. Y usted allá en Norteamérica. Saludos también en Aguasanta, Aguasanta. Desde Nueva York.

y dueño de euros, dueño de dólares y de todo. Por eso les deseamos que Papito Dios te cuide, te bendiga.

desde dónde me escribes, querido hermano Raulito Tomarema. Gracias. Desde Esmeraldas, qué lindo. Desde la Ciudad Verde, Esmeraldas, qué lindo. Gracias, Raulito. Papito Dios, te cuide, te bendiga en Esmeraldas. 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

querido hermanito. Papito Dios te cuide, te bendiga. Una linda noche. Raulito Tomarema. Hola Rosita, buenas noches, hermano Eugenio. Dios les bendiga.

0: Rosita, mis saludos, Tacacha. Muchas gracias, Loquito, Fausto, Wilcape, Mosquera. Muchas gracias, Faustito, Wilcape, Mosquera. Taita Dios, bendiciá, Chunguauqui, Pagui, Wauqui, Coquiquín, Tampis. Papito Dios, bendiciá, Chungayituta. Dios se lo pague, gracias, querido. Loco Fausto, Wilcape, Mosquera, Dios bendiciá. Marita Muñoz, hola licenciado, buenas noches, saludos para usted y su familia, gracias querida Marita Muñoz, igual forma para usted y su linda familia, una linda noche, gracias por esos corazoncitos. Alfonsito Guamán, ¿cómo está? Buenas noches. Dicho el inquieto desde los Estados Unidos, un inmenso saludo para mi parroquia San Juan. Están de fiesta, sí, oiga, ¿no? San Juan está de fiesta.
1: Muchísimas pero gracias, Pablo.
0: Habrá la oportunidad, así que venga tranquilamente trabajando, ahorrando, para poder disfrutar, querido Dicho, en los Estados Unidos de Norteamérica. Muchas gracias, querido hermano Manuel. Manuelito Pinguín, ¿cómo está? Saludos cordiales, hermano, Dios les bendiga, querido hermanito Manuel Pinguil, Himanaya, papito Dios, bendiciacho. Allí tuta nish, pacaizumak tutapi, saludani, alabaduni, muy buena noche.

Pachka, saludos, Santa Inés, Raya Loma. Muy buenas noches. Dios se lo pague, hermana Laurita Buñay. Yuya Chingue, Camayá. Dios se lo pague. Teresita, buenas

familia, por favor, haga los deberes, estudie porque ya estamos en los exámenes, por favor. Melita, gracias Teresita, buenas noches. Muchas gracias, querido hermano.

0: yo escuchaba esa voz cuando yo tenía 7 años.
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0: Todavía ha estado con vida el viejito, dice.
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0: Oiga, querida hermana Yolita, Dios les pague. Muchas gracias, querida hermana, por haber escuchado cuando usted tenía 7 añitos. Papito Dios, Diosito, le dé salud y vida para que usted siga adelante. Dios les pague. Vea, bendito amado Dios, Señor eterno. Gracias por esos lindos deseos. Querida hermana, papito Dios, le dé salud y vida, sabiduría e inteligencia a usted y su linda familia, querida hermana Yolita. Gracias, los años han pasado, en verdad, pero gracias a Dios todavía me tiene con la vida y la salud para poder. Y a veces llego muy tarde del viaje, y a veces estoy en las reuniones y no llego para poder acompañar las noches. Pero hoy estoy aquí, gracias papito Dios. Y saludos cordiales, mi hermana Yolita. Créame, me quedo muy agradecido. Usted ha sabido escuchar cuando...

Ja conecà i alabans a tanyà, mana cantant ni mana entonant, tenen que a lo moderno, Nacho, y Dios se lo pague. Querida Yolita, de verdad me ha sacado hasta las lágrimas. Una linda noche, papito Dios te cuide, te bendiga. Les invito a que siga escuchando, visite cuando usted pueda, por lo menos. Sí, querida hermana, una linda noche, papito Dios te cuide, te bendiga. Muchas gracias. Gracias, hermana Yolita. Escuchaba esa voz cuando yo tenía 7 años. Oh, Diosito le dé salud y vida. Gracias.

programa. Gracias, querido hermano Angelito Capuzay. Muchas gracias, querido hermano Angelito. Bendiciones, hermano. Muchos saludos. Te escuchamos en Cañar. ¿Qué tal, Angelito? ¿Qué tal ha pasado el día de hoy? Espero que hayas tenido un lindo día lunes, Angelito, en Cañar. Que papito Dios te cuide, te bendiga. Gracias. Hola, J. Paucar. Saludito desde Guayas. ¿Cómo está en Guayas? Buenas noches. Dieguito Morocho, muy buena noche, licenciado, buenas noches. Himanaya. Himanaya, Himanaya, Dios se los pague, querido dicho. Un inmenso saludo para mi mamita. Estefa Ganán, ¿cómo está mamita?

te cuide, te bendiga. Querido hermano Tillo de la comunidad Showball San Juan, hoy estás en los Estados Unidos de Norteamérica. Saludan mamita Estefan Ganán, Himanaya mamita, papito Dios Tamañán y Cambacuyas Cahuamanta, Estados Unidos Picaco. Y Dios se lo pague, che corazoncitos, manda. Luisito Rivera, saludos licenciado, buenas noches, Wauqui. Luis Rivera. Hola, hola, hermano Cecilio Cando, Himanaya, Yituta, Armenia Pimanaya, buenas noches. Iglesia Tapuche, Wauqui Cuna, Coro Panicuna, Jóvenes Cuna, Profesionales Cuna, Tuki Cunapa, Armenia Pisaludalina, Caizumactu también. Dieguito Morocho, licenciado.

oportunidad, tamañanchi. Causa y salud y vida, Juan Papito Dios. Hasta Huanca, Canatón Dios, que Pachamanta puse en horas cama. Canta servispa, causa gapa y nacho. Dios solo pague, papito. Bueno. Bueno, con aquel tutapi, huacachiscami nacho, y a chispa su, a tiempo, a 20 horas 37 minutos. Bueno, apamusa su alabanza, suma alabanza cunata, bueno, hermana Yolita, ponga una bonita alabanza, pero de sentimientos. A ver, apamusa, a ver.

Pangui. Hermana Yolita, Nirka, su alabanza, Techera Pangui, pero alabanza de sentimientos, bendito, amado Dios, Señor eterno. Y Dios solo Pangui, Ninchika y Suma, tú tapi, papito Dios. Raulito Tomarema, Dios solo Pangui. Melodía de dúo La Dola Guachitos, que cantan en homenaje a usted. Lo escucho porque hablan de trabajo y de sacrificio. Bueno, a mi huyachincha Raulito. Oiga, Dios solo pague. Aunque Raulito Tomarema. ¿Verdad?

hasta paginismo. Paguillate, cuida Dios. Hermana Yolita, yo escuchaba todos los días. ¡Oh! Gracias, querida hermana. Yo solo pague. Si las vacas llegaron bien, servidor, rimarisca, tanachú. Dios solo pague. Cuida, gallito, Dios.

Violita Canguia Cascamanta, Cuchilla mi agradecene, ya ya famosa la guachitosta. Luisito Lemanín, buenas noches, licenciado, que Dios los bendiga esta noche y todos los días. Gracias, querido hermano Luisito Lemanín. Pito Dios, que quintapis bendiciacho en cada punja, cuidaringue en el chú, Dios se lo pague. Hermano Luis Lemanín, saludos para la familia Lema Guaya, comunidad San Vicente de Pangorpe y Manaya Pangorpe, desde sur de la capital, full sintonía. Mi esposita hermosa Fernandita y Manaya, Wauqui, Luisito, Pani Fernandita, Papito Dios, cuidacho, Wauqui Chicho, Chisú, Magda Samari, Panguichi, Nacho, Merendash, Pataitamita, Tapaguinich, segundito, Maisa, ¿cómo está? Buenas noches, hermano José Nina, buenas noches, Dios se lo pague, hermana Yolita, cuando.

todos necesitamos trabajar, salir adelante, con la bendición de Papito Dios. Gracias, mi querida hermana Yolita. Cuando usted tenía 7 años, Papito viajó a más allá con el Señor.

nosotros. Gracias, querida hermana Yolita. Ánimo, gracias por recordar. Hermano José Guaraca, buenas noches, licenciado. Saludos en Atapos, Santa Elena. Saluditos, sector Atapos, y buenas noches. Oki José Guaraca, buenas noches. Hola, hermana Marita Pujos. Y Manaya Yituta, Pani María Pujos. Camagua Vacuna. Caruyacta Pita, Itamito Viniciacho, hermanita María Pujos. Hola, hermana Mari. Hola, hermano, cordiales saludos y bendiciones. Dios solo pague. Angelito Chibre, hola, hola, querido hermano. Hola, querido Anthony. Saludo, mi estimado, desde Nueva Jersey. Desde Nueva Jersey. Para la familia Paucar, Remache, en Huacona, Santa Isabel. Y Manaya, Huacona, Santa Isabel. Familia Paucar, Remache. Anthony, Nueva Jersey, Manta. Saludos de Cachán, Estados Unidos de Norteamérica. Y gracias por compartir. Hermano Simón Chimbolema, hola, buenas noches. Saludos en Atapo, Santa Cruz. Hermana Lucianita Roldán, buenas noches. Segundo Huerta y Manaya. Segundito Huerta, hermano, buenas noches. Dios les bendiga. Amén. Saludos en América para la familia Álvarez desde Cañar, Charcay. Gracias en Norteamérica. Saludito para la familia Charcay. Muy buenas noches.

saludo, hermano Eugenio, desde Quito. Saludito para su papito, papito segundo, mamita María en Riobamba. Y Manaya, papito segundo, mamita.

Hermana Carito Yaucán. Hermana Jané. Muy buenas noches, hermanos. Saludo para la familia Villalobos Rubi Pamba desde Licto. Hola, querida hermanita Jackie. Espero que hayas tenido un lindo día. Que descanse con la bendición de Papito Dios, Pedrito Ave Mañá y Cepeda. ¿Cómo está, querido hermano? Hermana Rosita Carrillo Nirca, muy buenas noches. Hermano Eugenio, saludos y bendiciones. Estamos escuchando en Quito Norte, hermana Rosita Carrillo, para toda la familia en Cuenca. En esta

gracias. Mi hermana Jackie Herrera, gracias. Saludos para su hijita, para su mamita, para su hermana Tricia Herrera y para toda la familia. Y gracias, querida Janesita, por la rosita.

Carrillo, solo pague pané Rosita Carrillo. Pito Dios, cuida chumaquichichu, allí tú, tapanico, Rosita, y quiero Dios les pague por enviar el quiéreme, querida hermanita Jackie Herrera, Dios te pague. Silvana Sánchez, ¿cómo estás? Saluditos, querida hermana.

Y muchas gracias, saludo para mi papito Juan Buñay allá en Guayaquil, de parte de su hijo Franklin Buñay. ¿Cómo está Franklincito? Alfonsino, te dice por acá, pero Franklin Buñay, gracias.

Qué linda alabanza, Nacho. Caipacha, pica. Sapunya, payami, Nacho. Bueno, felicidades. Feliz cumpleaños, Guata Pactachicuna. Queremos enviar el saludo cordial en esta noche para todos los cumpleañeros y cumpleañeras. Gracias a Dios y gracias a Papito, gracias a Pamita. Y el fruto de ese gran amor nació un día como hoy, 8 de junio. Y hoy es su cumpleaños, querida Brita.

Les paga el querido Franklin Buñay en la ciudad de Guayaquil. Papito Juan Buñay, ¿cómo está? Papito Juan Buñay, buenas noches. Ayituta, Cambacuyash, Cachuri, Franklin Buñay. Saludos a Cachán. Franklin, ¿desde dónde me envía el saludo? Osvaldito Huaraca, un saludo desde la comunidad Chismaute Alto para la familia Huaraca Arellano Quispe. Gracias. De nuevo, a ver, de nuevo, hermano, qué bien, para el nuevo hermano, qué bien, muchas gracias, Luisito Cubi. Buenas noches, hermano Eugenio, ¿qué tal ha pasado? Bien, gracias, papito Dios, con la bendición de Dios, hoy lunes, desde Montalvo, Luisito Cubi. Una linda noche, Luisito Cubi. Saludos en gatazo grande para toda la familia, sí, buenas noches. Hermana Esther y Manaya Pani, Esthercita, saludos hermano, hermanita, Dios solo pague, hermanita Esther, muy buenas noches, espero que hayas tenido un lindo día lunes.

según las noticias nos decía acá en Chimborazo, tienen que cuidar mucho en Chunchi, Alausí, Cumandá, y estos fuertes aguaceros, nos decía. Gracias.

familia. Gracias, querido hermano. Orar a papito Dios, decir: oh Señor, cuídanos, porque todo es de Él. Las agüitas, las lluvias. Bueno, hoy decía, bueno, esto no es el fenómeno del niño, sino es unas agüitas que han llegado, dice, pero fuerte, ¿sí? Papito Dios.

Bueno, Chachami. Bueno, notificación, Takachangma, Jincona. Bueno, Dios se lo pague, chicorazoncitos, que una manta. Bueno, Dios se lo pague, ninche. Bueno, Maincona, siempre. Transmisión, Tarurakufi, bloquea Chunispa. Y manden

Yayito, 7 años, Sarik, Pica y Pachamanta, Rirka, Nispañuca, Camo, Bajachir, Ganachu. Bueno, y Esmeraldas Manta. Hola, guachito, Tahuya Chimbangi, por favor, voy a cubrir, Ganachu. Querida María Bastidas, buenas noches. Hola, hermanos, saludos. En Macas, para mi hijo Luis Marco Sánchez, Nancita, Cintia, bendiciones. Mis hijitos, y gracias. Luisito Delfín Gavilanes, licenciado Eugenio. Muy buenas noches, unos saluditos aquí en Prosperina, en Guayaquil, para Manuelito Antonio, mi amigo, qué bien. El escorpión, saludos hermano Eugenio, ¿cómo está? Mashi Paquito, Ayituta Huauqui, Eugenio, Dios bendiciacho. Excelente su programación desde Quito, Dios lo va. Hola, guachi.

Hola, Huachito Cuna, Quito Centro, pi. Quito Yaruquipi, Coltamonjas, pipani. Achica, saludos. Pani Petronita, muy buenas noches. Caituta, uy, a chingue, nipe, uy, a chingue, caí. Caí hasta Huanca. Yo solo pague, machi Paquito. Allí tú tanin, chic chican chican, ya está pi, uy, a cunata, pague ya te cancuna, uy, a cusca, man.

tantos años, ¿no? ¡Ay! Bueno, Dios se lo pague, Huacachisca. 7 años, Charispa, Yuka, Huyarcani, Punyanta, pero... Kunampis, Huyacun, Niniska, Mantanacho.

Chocolata, Psihuacachisca. 9 de la noche, 13 minutos, que hay lunes tú, David, Dios solo pague, chay, corazoncitos rojos, manda, Dios solo pague.

Dios se lo pague, jóvenes, panicuna, tuquicuna. Luisito Delfín Gavilanes, ya sabe, licenciado Eugenio, yo sé que me acuerdo. Esas orquestas que tocaba maravillas de alabanza desde mi pequeño edad. Oiga, bueno, sistema ring, oiga, bueno, pa' mucha.

año más de vida a la radio. ¿Quiénes hablan? Gracias a Dios. Letra y música. Gracias, papito Dios, bendiciacho, Dios se lo pague. Muchas gracias, querido hermano.

Muchas gracias, queridos hermanos. Ayituta, Dios solo pague en Ishma. Muy agradecidos, papito Dios, muy agradecido.

Hermano Eugenio, gracias querida hermana, señorita Azucena, Dios solo pague, hermanita, una linda noche. Segundito Cacuango, hermano.

se lo paghi. Ciao su mi Verinci. Oiga, no, Dios se lo pague. 9 de la noche, 20 minutos, Luisito Delfín Gavilanes. Esos tiempos eran verdaderamente unas alabanzas que entraba a la, al alma, a la vida y al corazón. ¡Ali! Chasami carga, Nacho. Ya vamos a ver si te alabanza con ata. Angelito Morocho, hermano, saludo desde es el grande Himanaya Huauquico, Angelito Morocho. Buenas noches, Ayituta. Giovanito, Dios se lo pague por las rositas. Ayituta. Bueno, Chasami. Paginish, Pacaizu, Actuta, Piga, Chircanchi, Cancunam, Huyachi, Painis.

σα, Άμι Καϊσού, Μακτούτα Πι Παγινίσπα. Agradecen Chicancuena Huecus Camanta, 9 de la noche, 22 minutos. Apamunchica y Alabanza. Coro 12 tribos. Calle Estudios Machamurca.

Papito, Dios te cuide y te bendiga. Gracias, mi hermano. Estaré pendiente. Gracias, Luisito. Delfín Gavilanes. Dios te bendiga. Hola, Berito. Buenas noches, hermano. Excelente su programación. Gracias, querida hermana Berito. Saludos en Gatazo Zambrano para la familia Cacuango Cubi. Y Manaya, familia Cacuango Cubi. Iglesia Embajadores de Jesucristo. Y buenas noches. Pastor Guachito Cubi. Tucui Diáconos Coro Panicuna. Y Tucui, jóvenes Cuna, profesionales Cuna.

gracias. Encañar, buenas noches, Dios se los pague. Cañarpi, muy buenas noches. Y Dios se los pague. Querido hermano Edwin Paul Guamán, muy buenas noches, hermano Eugenio. Saludos en la comunidad Gatazo Elena Zambrano. Familia Guamán, Pagnir y Canacho, buenas noches. Hermana Susanita, Emily, buenas noches. Ayituta, Nishpa, saludane a la Badune, Caituta. Querido hermano Luis Delfín Gavilán.

Rica y Alamanza, Perú y Apangue. Muchas gracias, hermana Olguita Janeta. Muy buenas noches, Ayituta. Facebook Live, Uya Company, Olguita Janeta, Rosita Carrillo, capital de los ecuatorianos.

Muchas gracias, hermano José Cepeda. Mi estimado hermano Eugenio, muy buenas noches. Saludo desde Quito, Dios les bendiga. Achka, saludos, Quito, Yaruquiman. Hermano José Cepeda, jefecito, Camba, letra y música también a Chircane. Yajaman, a Dola, Huachito, Conata. Dios se lo

dichas a mi familia, a su iglesia, pues, a querín, a choque pachamanta, taita Dios, yucan chicao, taita pacfica, 9:30 p.m. Querido hermano José Cepeda, jefecito, Dios se lo pague, Quito y Arquimanta, con aguachitos originales, Dios se lo pague, letra y música, paguillate Nachu, y siempre buenas nuevas, muy agradecidos, muy achín. Dios se lo pague, muy agradecidos, jefecito. Y Maipihuaca, ching. Hoy Dios se lo pague. Ya se pacaringa rato, achiganga, nachu. Dios se lo pague, bueno, chasá.

Aunque jefecito, oiga, ¿no? Caicona, en verdad recordar es volver a vivir, Nacho. Oh, Dios lo pague. Bueno, Caita Huiaspa, Josecito Castawan, ay, Himalaya, mi tiempo pasas, canina, Nacho.

Rosita. Dios se lo pague. Saludos, hermano. Saluditos, Olguita, Janeta. Saludan Babahoyol, provincia de Los Ríos, Manta. Cordiales saludos para mis padres. Yayito, parroquia Cachapi, comunidad Caubucpi, Manaya. Yayito, Manuelito, Janeta, mamita Juanita Cúñez. Para mis padres, los amo mucho. Mi hermano Gonzalo, Janeta, Gonzalito. Muchos saludos para todos. Dios les bendiga a todos escuchando esta radio. Gracias, Olguita, Janeta. Y Dios se lo pague. Buenas noches, Guauqui. Jefecito, Dios se lo

gracias. A Olita Sina Luisa, vecinita también para la familia Huaraca Ruiz. Gracias, Durante. Emprende con Manuel. Saludos y bendiciones.

0: genio, muy buenas noches. Y manada ticapangue, Dios solo pague, camu chaisina, yuyaikuna, chaisina recordatorio está, yuyachicamanta, cierto, que rato. De lágrimas pues, toxicani, pero Dios que cama cuidas que 45 46 años mi yo ya chinchay punta tachay rosa válida te cango ya chiquitani chay y madura radio colta 20 años tapacta chispe chay te canta canci hermano Eugenio chay tan venecia chun que horas cama Dios causita cospe causa cuscanci soy anchi Dios asaba que quimón pisneo cuestión usted también causita con su hermano Eugenio Dios bendición hasta saludos
1: Dios solo pague querido hermano jefecito Yucatapsu Huacachinacho. Bueno Dios solo pague.

causa pajarito, soy Achipay y de una puyón de ¡ay, qué lindo! Gracias, hermano. Y Dios se lo pague, hermanito José Janeta, ¿qué tal? Primito, Imanaya, primo.

Agituta, estamos escuchando desde que iniciaste. Gracias, primito. Dios se lo pague. Machica, saludos, primito José Janeta, Campa.

el oriente ecuatoriano. Para la familia Chucho Huamán en Catazo Grande. Y Manaya, familia Chucho Huamán, Catazo Grande. ¿Bien? Hermano Vicente Arias, muy buenas noches, querido hermano. Desde Salarón, querido hermano Vicente Arias Rojas. Buenas noches, querido.

45 años. No son 4, 10 o 5 años, ¿no? Papito Dios, cuidate, Joaquín. Un Dios lo pague. Che bendiciones, manda. Che letras, música, te preparas, que manda. O hermano José, sí. Un man agradecido con él. Solo Dios está. Aitamito, panicunamo, Joaquín, man. Salud, vida, bendiciones, cacacho. Kiko, Ayituta, Charipang, Taitamito, bendiciones. Muy agradecido. Hermano jefecito José Cepeda. Dios lo pague. Yo solo pangue Ayituta, tú cuido la guachito con agua, gachica, saludos, muy buenas noches. Tu piñuca, rupa, xunguito. Manuelito Morocho, Huaraca, saludos desde Guayaquil, licenciado. Buena sintonía en Guayaquil. Manuelito Morocho, Huaraca, gracias querido hermano. Gracias, querido hermano Luis Delfín Gavilanes, mi hermano Eugenio. La alabanza, gracias, mi querido hermano. Ya le ubico, por favor. Dieguito Sina Luisa, saludo para la familia Sina Luisa Lema desde acá, lejitos.

de cine. Allí su magta taitamito, tapaguinis, pasamaripangue. 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Papito Dios, bendiciachos, cuidacho. Canta camba familia, chituta charipangue. 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Uyas camanta. Dios solo pague. Papito Dios cuidacho, huaquichicho. Suma tuta tacharipangue. Gracias queridos hermanos y hermanas. Una excelente noche. Me despido. Pero la radio continúa las 24 horas del día. Gracias. Nos despedimos de TikTok Live, Facebook Live, de TikTok, de Facebook Live. Gracias, queridos hermanos y hermanas. Papito Dios te bendiga. Buenas noches.

0: 22 horas. Un minuto.
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0: 45 minutos.
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1: 23 horas, 30 minutos.
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0: 45 minutos.
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0: Una hora. Un minuto.
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1: Don Angelito. Don Angelito. Por favor, queremos un traguito, hombre.

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1: 2 horas 15 minutos.

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1: 3 horas. 1 minuto.
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0: horas, 45 minutos.
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0: 15 minutos.
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0: 30 minutos.
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0: horas, 45 minutos.
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Saludos cordiales, muy buenos días. Alfer, buenos días, sur de Quito y Mapi, ñucao antandariscangi. Primer mensaje, bendiciones, mi querido hermano. Ayachucangi, Alfer, buenos días. Buenos días, Alfredo Micanganachú. Oh, Alfredo, buenos días, Imanaya. 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Y Manaya, Maipuyacungi, Fedelina Costa. Guillermo Ayol, ¿cómo está mi estimado hermano Guillermo? Pagui, mi querido hermano Guillermo, punguito pascascamanta. Ladito mañachiscamanta, Cuenca, Austro Ecuatoriano, Pipishkanchi. Saludos cordiales, Uyay Mangallito Cantanca. Muy buenos días, Juanita Zambrano, ñeque, ñeque. Con Ancaí Tutamanta, pagui, pagui, Juanita.

días, hermana. Bendiciones, bendiciones, Luis Alfredo. May Puyacungi. 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Martes, segundo día de la semana. 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Martes, segundo día de la semana. 95.3, tauyaspa, compañía cucuna. 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Gracias, Alfred. Dios solo pague, hermano Alfred. Compartís camanta la transmisión. Gracias por compartir la transmisión. Gracias por tocar la pantallita. 4 minutos. Y las 6 de la mañana, 4 minutos. Y las 6 de la mañana, Leonel Romo, buenos días, Imanaya. 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

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Apurará, soycita, Carmita le espera, saluda a la Carmita. Buenos días, Kunanka y suma tu tamanta. Suma tu tamanta, 6 de la mañana, Tucumi, 6 de la mañana.

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Apurangue, apurangue.

Angeline, Ari, Angeline, bella princesa y el hombrecito de la casa, Dylan, mi chirca Nacho. Yo te conate, cambia con él, Betisita, Macoleranguicho. Saludos cordiales, Tuki, familia Baquilema. Familia Huachi Baquilema, Cancunata, saludane, ya apurarikungichi Cancunapi. 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

0: 6 horas. 1 minuto.
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2: Seis de la mañana, siete minutos. Pacarín. 6:08. Hermano Franklin Viñán, buenos días. Imanaya, Estados Unidos. Pi. Niucanchihuan, Tandarishka, Manta, Alabada, Yituta, Manta, Dios solo pague. Rosita, Takachashka, Manta, Kunanka y Tuta, Manta, horas. Muy buenos días. Colta Guambrito, alabado Panico, suma junta Charikungil. Yo solo pagué Colta Guambrito y Manaya, Quito, capital de los ecuatorianos. Alberto M, buenos días, ¿cómo está Albertito? Inesita Lema, buenos días, Inesita. En Santa Cruz, a mis pequeños, pequeños, bellos niños. Alabado, buenos días, niños queridos, y Manaya, Takapanguichi. Allí ya Chukanguichi, Intisisa, Rodrigo. Gualacata está Franklin Viñán, buenos días, Imanaya, Estados Unidos, pi. Niucanchihuan, Tandarishka, Manta, alabada, Yituta, Manta, Dios solo pague. Rosita, Takachashka, Manta, Kunanka y Tuta, Manta, horas, muy buenos días. Colta Guambrito, alabado Panico, suma junta Charikungil. Dios solo pague, Colta Guambrito, Imanaya, Quito, capital de los ecuatorianos. Alberto M, buenos días.

Capanguichi, Ayiyachu Canguichi, Intisisa Rodrigo, Gualacate, estamos escuchando. Qué lindo, Intisisa Rodrigo, Gualacata, alabado Gualacata Lema, mi Canguichi Nacho. Saludos cordiales, bellos niños, a alistarse para ir a la escuelita a sacar puro 10.

tras día, mis queridos niños. Inti Sisa, Rodrigo, Losolopayu y Acushcamanta, Bechito, buenos días desde Guaranda. Allí Punya, Dios bendición, Dios Solopayu y Víctor. Buenos días, David Yucaya, buenos días, Albita, saludos desde Guayaquil. Saludos en la comunidad del Troje para todos los que están en la sintonía de la 95.3. David, buenos días. Guayaquil, perla de Pacífico, Tahuyaspa, Cumpaña, Cucuna. Alabada, Yachocapanguichi, Guimanaya. Aitamito, cuidacho, Huaquichicho, Ajipunya, Charipanguichi. Tadeo, Tamañaspa, Yuxinapi, Aikunapi. Manuelito desde Playas Villamil, buenos días, Manuelito. Playas Villamil, Picacpi, saludos cordiales, Ayiyachu Capangui, familia o familia Ayiyachu, Imanaya, José Pupiales, buenos días. 6:10 a.m, Huilla y Cunahuan, Cancunata, Cumpañanga, Paxamuni, inicio de avisos clasificados, inicio de menciones publicitarias.

6:10 Kunamikan, Kunankai, Tutamanta, Machala presente. José Manuel Fernández, buenos días, Imanaya. 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

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buenos días Ingeniero Vladimir Milán, arquitecto Nerwin Milán, arquitecto Paul Paucar, Tucuicuna, Tandanacuspa.

pie, rato, rato. Resultados punata con gafan listo y dispuestos ya con cancunata. 6 de la mañana, 13 minutos, 6:13, 6:13, buenos días. 6 de la mañana, 13 minutos, Andrio, Record TV, buenos días, Himanaya. Saludos, hermana Albita. Un lindo bendecido día rumbo al trabajo en la Unidad Educativa Capitán, en Unidad Educativa Isabel de Godín. Que tenga un lindo día, mi querido licenciado maestro. Papito Dios bendecía a Chuncunanca y Punja y Macancunapis, exámenes Cunapicanguichi, exámenes Cunapicanguichi, Taida Dios, sabiduría, entendimiento, Tacarachu, Cunanca y Tutamanta con corazón de padre, Andrew Record TV, por Dios. 6 de la mañana, 14 minutos. 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

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Saludos cordiales, hermano Manuelito Guacho, Ayilla Chucangui, hermana Josefita y Manaya Tacapangui. Ayilla Chucapanguichi, saludos.

Juan, buenos días, saludos para mi tía. ¿Cómo se llama su tía, Juanito? Saludos cordiales. Laurita Chuto, buenos días desde Troncal. Familia Chuto desde Troncal presente. Buenos días, Juanito. Imanaya, Imanaya, Laurita Chuto, buenos días, Troncal Puyacuna. Rosita, buenos días, saludos desde Parroquia Laurel, El Laurel, buenos días. Parroquia Laurel Puyas, Pacumpaña Cucuna. 6:16, 6:16. 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Gracias, Abelito. Abel, gracias por esa rosita, mi estimado hermano. Gracias, todo es bienvenido. Tiki-tiki, bienvenido. Rositas, bienvenido. Capibara, como yo, bienvenido. Todo es bienvenido. Gracias, hermano Abelito, que Dios te bendiga. Maipuyacungi, saludos cordiales. Kunankai tutamanta horas. 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Dios solo pague, hermano Abel. Maxa, buenos días, Manaya, Abelito, gracias por estas rositas de la mañana. Que Dios te bendiga. Maipi Yacungi, Abelito, Maipi, Maipi. Marita, buenos días, Luisito Hipo. Saludos desde María Auxiliadora, te pongo la canción completa, Nishkami. Saludos cordiales, Luis Hipo. Buenos días, Imanaya. Allí tu tamanta, alabado, Yetsu Capanguichi. Gracias, mi querido Alfred, por compartir la transmisión. Dios solo pague por tocar la pantalla. 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Omoteños, colteños, aproveche. Gracias, Abelito, por las rositas de la mañana. Hoy martes estamos bien rociaditos. Gracias por esas rositas. Gracias, mi querido hermano Abelito, por esa capibara. Igualito, ñucalay. Gordo, gordito, bien micudo, bien alimentado, capibara Onetsu. 6:19. DJ Kunawan Katini, gracias Abelito, donde quiera que te encuentres, que Dios Todopoderoso le bendiga. Primero en la salud, en su hogar, en su familia, en el trabajo. Busca primero el reino de Dios, busca a Dios. Luego las cosas vendrán en añadiduras, mi querido Abelito. Gracias por esos regalitos de la mañana, que Dios te bendiga. Todo es bienvenido a nuestro programa. Gracias por estar en la sintonía de la 95.3. 6:20. 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
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Rosita Gigalo, buenos días. Y Manaya Lavado. 6:22. 6:22. Fin de avisos clasificados. Fin de menciones publicitarias. Angelito, dulce amor. Buenos días, Angelito. Y Manaya, Yachucangi, hermana, buenos días. Te saludo desde Cantón Alausí, familia. A mi familia, a mi esposita, muchas bendiciones, Angelito. ¿Cómo se llama su esposita? Gracias, Abelito. Esta alabanza para todos ustedes. Solo con Cristo venceremos. Gracias, Rosita, por tocar la pantalla. Gracias, Abelito, por esas rositas. Solo con Cristo venceremos, aunque vengas luchas y

6:25. Kunan kai tutamanta, 6:25. Kunamikan, Abelito, gracias. Nancita Mangia, buenos días, Nancita. ¿Cómo estamos, Nancita? Yachukangi.

cordiales, Pastor Alberto Copamullo. Allí ya chupapán, y taitamito 28. Segundo día de la semana. Cancuna aguantandarinchi, compañarinchi. Kunan kai martes tutamanta. Marita Puyay, buenos días, Marita.

chicata, guacachicata, quispichihuaya, papito Dios. 6:27, Amaita, Sofía, por favor, alístense para ir a la escuelita. Fabián Yuki, saludos cordiales. ¿Cómo está, Fabiancito? Buenos días. Una caizuma, tutamanta, martes, segundo día de la semana. He decidido seguir a Cristo y no mirar para atrás.

0: 6 horas 30 minutos.
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Mercedes, junio del año 2026. Muy buenos días, buenos días, buenos días. Uy, gallito, ya aquí Dios. Dios lo pague, causa y salud. Y vida tan carahuasca, mañachisca, manta. Pepi mi canchi. 6:36 minutos. Hermana Rosy Auquilla, saluditos y bendiciones. Gracias.

Dios se lo pague. Buenos días, licenciado Eugenio. Saluditos en Cacha Panadero para mi mamita. Mamita Martita Horta y Manaya, Yachupacariscangi. Y saludan en Yucayá.

Hola, hola, licenciado pastor Trinidad Tuaquiza Ortega y Manaya Huauquico, Ayacho Pacariscangue, buenos días, Ayacho Trabajo Picangue, hermana Angelita, Achka, saludos, Cantón Galausipe, muy buenos días, pastor Trinidad Tuaquiza Ortega, licenciado pastor Trinidad Tuaquiza Ortega, buenos días. Seis con cuatro.

Muy buenos días, querido hermano Diego Caño. Buenos días, Gifunda. Muy buenos días. Lindo día, hermano amigo Diego Caño. Cordiales saludos desde Tena, Dieguito Caño. ¿Cómo está en Tena? Amaneció lloviendo por acá, amaneció lloviendo Riobamba. Bueno, Guayaquil, está lloviendo, nos dijo. Y un aguacerito.

Gracias, Jefferson. Elías, New Dilema. Hola, hola, saluditos. Mi hermano, bendiciones. Desde Albany, Nueva York, soy Elías Yukilema. ¿Cómo está, querido hermano Elías Yukilema? Papito Dios, te cuide, te bendiga. Lindo día en este día, día martes, segundo día de la semana.

Muchas gracias, querido hermano Jefferson Zimbay. Saludos para la familia Salambay, ha sido, ¿no? Jefferson Salambay, desde Quito, bendiciones. Salambay, Quito, bendiciones desde Nueva York, querido hermano Jefferson Salambay. Papito Dios, te cuide, te bendiga.

0: 6:45.
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días, hermano Eugenio y Manaya Pani María Puñay. Saludos para mi hermosa familia. Saludos en la parroquia Santiago de Quito para mi hermanita Laurita Buñay.

buenos días, hermano Luis Pinde Lema. Saludo, licenciado Eugenio. Gracias, querido hermano Luis Pinde Lema, desde el oriente ecuatoriano.

licenciado Manuelito Inguillay. Rosita Pintas, gracias, querida hermana Rosita Pintas. Buenos días, licenciado, que Dios les bendiga. Saludo para mis hijitos, Carlos, Sergio, Katy, Jenny, y Manaya. Rosita Pinta y sus hijitos, Carlos, Sergio, Katy, Jenny, gracias, querida hermana.

ya chucanga, ya chupacariscangue. Hola, hola, querida hermanita en Cristo Jesús. Hermanita Jackie Herrera, ¿cómo está, hermanita?

hermana. Una excelente tarde. Coro Jesús, el buen pastor de Caracas, Venezuela. Buenos días. ¿Cómo están, hermanas? ¿Cómo están, hermanos? Buenos días. Gracias, querida hermana Rosita Tene. Y mi querida hermana Jackie Herrera. Una linda mañana. Se les agradece. Y gracias, Rosita Tene, por enviar Quiéreme. Rosita Pomavilla, buenos días, buenos días. ¿Cómo está? Juanito Tabacundo. Buen provecho, hermano Eugenio.

Carlitos Quispe. Hola, licenciado, que Dios te bendiga, amén, amén. Gracias a Dios por la vida, por la salud, por la familia y por este medio de comunicación. Saludos en la comunidad Miraloma, full sintonía, Carlitos Quispe.

manaya y manaya, ya chupacariscangue. Buenos días, Mashi. Licenciado, saluditos desde Cuenca. Su programa está excelente, que Dios les bendiga. Amén, amén. Bendito, amado Dios, Señor eterno. Gracias, papito Dios, por su amor infinito, por su bendición. Y muchas gracias, querido

0: Rosita Spangue, hermana Rosita Tene, lindo viaje. Andresito Caguana, hola, saludos. Desde los Estados Unidos.
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0: Oiga, no me dejó despedir. Bueno, bendito amado Dios, Dios se lo pague. Y a mí las 7:00 de la mañana, canchis pacha tutamanta, paguillata, calla pimito cuchinchi, que el programa Amanecer con Cristo, taita Dios, tapaguinispe, en acción de gracias, que manta huichima shukta programaciones con compañazume, a lo mejor, manacán, monasca, programa chucanga. Dios solo pague canguyas que manta. Tú también te gracias, Kashna. Suma alabanza con la banca. Lalita, gracias. Saludos en Riobamba para la familia Pucullpala Cepeda en el barrio Emanuel. Y gracias, que papito Dios te bendiga, querida hermana Rosita Tene. Y gracias, Jorgito Paguay. Saludos para mi querido amigo desde la ciudad de Guayaquil. Saludos para mi papito en Cacha. Gracias, queridos hermanos y hermanas. Vamos también a cumplir con nuestro deber de con la cadena del señor presidente. Bueno, la cadena solicitada desde la Secretaría de Comunicación de la Presidencia de la República. Vamos a cumplir con nuestro deber de con esta cadena. Muchísimas gracias, queridos hermanos y hermanas, por su paciencia. Se les agradece de corazón. Vamos inmediatamente a ver con la cadena que tenemos para esta mañana. Muchísimas gracias, papito Dios les bendiga a cada uno de ustedes. Vamos inmediatamente con la cadena.
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0: Bueno, esta fue la cadena del presidente de la República del Ecuador, Daniel Noboa Azín. 7:01, nos vamos a una pausa comercial, señoras y señores. Dios les pague desde mi fondo de mi corazón, un agradecimiento eterno a cada uno de nuestros hermanos y hermanas quienes estuvo en nuestra compañía de la Radio Estéreo Buenas Nuevas 95.3. Buenos días.
2: 7:01.
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por este medio de comunicación. Amado Dios, te agradecemos por su amor infinito, por su bendición, por su misericordia. Amado Dios, te agradecemos y en tus manos encomendamos nuestras actividades. Denos sabiduría.

Dios Hijo, Dios Espíritu Santo. Te agradecemos en el nombre dulce de nuestro Salvador, Señor Jesucristo. Buenos días, Ecuador. 7:35 a.m, señoras y señores. Arriba esos ánimos. Buenos días, Ecuador.

enviar me gusta, gracias. Hoy, señoras y señores, hoy martes 9, Dios te pague por esos corazoncitos alegres. Querida Rosita Tene, Dios te pague, querida hermanita en Cristo Jesús. 7:36 minutos.

se les agradece de corazón. Gracias por sus oraciones, gracias por su ayuda de siempre. Muchas gracias, que papito Dios te cuide, te bendiga. Querido pastor Antonito Paguay Pucuna, una excelente mañana. Muchas gracias, mi hermanita Juliana Suki. Saludos para Pedrito Bacasela en Chunchi. ¿Cómo estamos en Chunchi? La señal de la 95.3. 10 sobre 10, ¿no? Ay, gracias, Pedrito. Su amada esposita, Luz Chimborazo. Buenos días. Arriba esos ánimos. A trabajar, se ha dicho, señoras y señores. Saludos para mi gran pana Jordi Agualzaca, ya en Riobamba. Atentamente, Héctor, desde los Estados Unidos de Norteamérica. ¿Es así? Ok. Muchas gracias, buenos días, buenos días. Vamos también por acá, tenemos muchas gracias, Rosita. Tene. Cuídate mucho en su trabajo, en su conducción, viajando desde Alemania, qué bien, ¿no? En compañía de la 95.3 de Stereo Buenas Nuevas, desde Riobamba, Ecuador, en Alemania, ¿no? Ok. Muchas gracias. Arriba esos ánimos, Dios te pague. Vamos también por acá, queremos también agradecer a nuestros

muy agradecido a Dios por su amor infinito, por su bendición, por su misericordia. Gracias, querida hermana. Muchas gracias, Rosita. Arriba esos ánimos.

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Buenos días, ingeniero Teodoro Milán. Ayipulla, buenos días. 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

concejal del pueblo. Buenos días, abogado Rafael Quiño. Señor concejal del pueblo del gobierno autónomo descentralizado municipal de Cantón Riobamba. Saludos para Luchito Quiño, para sus hermanitos y para todos que ya están listos en el trabajo. Muchas gracias. 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

Gracias, querida Grace. Despidiendo a la audiencia también, ¿no? Gracias, que Dios te bendiga, querida Grace. Muchas gracias, papito Dios, te cuide y te bendiga. 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

tal Maribel Villa? ¿Cómo está, querida Maribel Villa? Muy buenos días, ahora sí me pueden enviarnos un saludito. Estoy listo y dispuesto para dar la lectura. Hola, ¿qué tal? Distribuidora de sandalias, saludo licenciado.

José Chonga. ¿Cómo está, querido hermano José Chonga? Buenos días, hermano Eugenio. Guapito, Dios te bendiga. Amén, amén, querido hermanito José Chonga. Saludo desde la capital de los ecuatorianos, querido hermano José Chonga. Pedrito Bacasela. Buenos días, Mashi, Eugenio. Saludos en Cruzada Hualiquís para mi tío Lorenzo Bacasela. Su esposita, Eugenito Tiuya, su esposita, César Suiche, su esposa, su familia, Manuelito Urco, su esposita. Saludo para Juanito Padilla, el Pichincha, ¿no? Su esposita. Saludo para Pascualito, ¿no?

Chiquis, ¿cómo está? Buenos días. Hola, Luis. Saludos cordiales desde la Policía Nacional del Ecuador, Guayaquil. Excelente su programación. Querido Luis,

cordial para el cumpleañero. Por acá nos dice Maribel Villa. Saludos cordiales para su esposito, que el día de hoy es su cumpleaños. Un gran padre, amigo, compañero. Que papito Dios les bendiga. A ver, ¿cómo se llama? A ver, el cumpleañero. Buenos días, mi estimado. Saludo para mi esposito, que hoy está de cumpleaños. Mi papá, que Dios lo bendiga muchísimo. Es un gran padre, un gran compañero, gran esposo. Felicidades, no me dice el nombre, pero bueno, el esposo de Maribel Villa, que Dios les bendiga, gracias a Dios, gracias a su papi y su mami. El fruto de ese gran amor nació un día como hoy. El esposito de Maribel Villa, felicidades, que Dios les regale.

vida, salud, familia. Que viva el cumpleañero. Felicidades. No es mi culpa. No me envió el mensaje. El nombre del cumpleañero. Pero ahí le damos. Muchas gracias. Felicidades. Un minuto. Y serán las 8 de la mañana, señoras y señores. A puro mero mero. Que viva el cumpleañero y cumpleañera. Manuelito, así te.

en situaciones que están fuera de mi control. Elijo vivir confiado en ti, Padre Dios, su Hijo, Señor Jesús.

0: desde Italia. Dios te bendiga. Qué linda Priscila Yuquilema, estás en Italia. Y viajando desde Alemania, Rosita Nene, gracias, Dios te cuide. María Paltán, buenos días, saludos desde Milagro, provincia de Guayas, gracias. Blanquita Ortega, gracias por el saludo. Cristian Yambay, saludos, bendiciones para la familia Yangatazo, la rinconada, la familia Yambay, muchas gracias. Buenos días, Ecuador.
1: 8 horas. 1 minuto.
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8: Bien, señoras y señores, gracias por su paciencia. 8:13 a.m. Hola, Tere. Muy buenos días, licenciado. Saludos en

0: Muchas gracias por los saluditos, los de España.
1: Con una mirada y el corazón.
0: Muchas gracias, Luis Alberto Tukinga. ¿Cómo está? Buenos días, Luis Alberto Tukinga. Saludos, licenciado, full sintonía. Acá en Maca. Saludos para mi querida vecinita. Por favor, con una de la vecinita.

Hola, Angelito. Muy buenos días, licenciado. Full sintonía. En trajes, apague encañar. Qué lindo, en trajes, apague encañar. Buenos días, arriba esos ánimos. Muchas gracias. Buenos días, Ecuador. Una linda mañana. Paulito Ginín, buenos días, licenciado Eugenio.

Muchas gracias, corazoncito. Buenos días, ¿cómo se encuentra? Bien, bien, bien, bien. Gracias, amado Dios, por la vida, por la salud, por la familia. Espero que estés muy bien, querida corazón.

Muchas gracias, Maggi, Paquito. Muy buenos días, mi estimado licenciado. Felicitaciones por su programa. Gracias, Maggi, Paquito. Full sintonía en la capital de los

querido pastor también, Pedrito Morocho. Padre espiritual, ¿no? ¡Qué bien, gracias! ¡Pedrito Morocho! ¡Buenos días! ¿Cómo está en Cajabamba? ¡Muchas gracias! ¡Gracias!

de Paul Ginín. Saludos para el maestro Miguel Cubi, el gatazo chico que está trabajando, qué bien. Arriba esos ánimos, Ángel.

Saludos también para Cristian Sainz. Buenos días. Saludos para mis hermanos Edinson, Jessica, Giovanni, Edwin, para mi cuñadita Natalie. Muchas gracias, Cristian Sainz.

Guamán, Jané, ¿cómo está? Gracias por compartir. Janecita Guamán, buenos días. Saludos cordiales para Maribel Villa. Buenos días, licenciado, excelente su programación. Saludos para su esposito, hoy es su cumpleaños. Para John Guaya, bueno, recién llega el hombrecito. Gracias, hoy es el cumpleaños de John Guaya. Gracias a papá Dios, gracias a su papi y su mami de Johncito Guaya. El fruto de ese gran amor nació un día como hoy. Hoy es su

Oiga, gracias, Janesita Guamán. Saludos y bendiciones, mi hermana Eugenia. Gracias, mi hermanita Jané Guamán. Full sintonía en Norte de Quito. Qué lindo en Quito, escuchando el programa de la 96.

Francisco Naula. Saludos en Santa Lucía para la familia Naula. ¿Cómo está la familia Naula en Santa Lucía? Hola, Javier. Saludos para la familia Yautibú y la comunidad Calancha, Colupe. Buenos días, la familia Yautibú en Calancha. Javiercito, gracias, Rolando.

Muchísimas gracias. 8:34. Amigas y amigos, en esta mañana, claro que sí. Alberto Chucuri, saludos cordiales, licenciado.

buenos días. En Chambo, buenos días. Hola, Alberto Kunduri. Amigo, buenos días. Famoso amiguito Alberto Kunduri. Desde Quito, capital de los ecuatorianos. En los Estados Unidos, en Europa, en Alemania, en Francia, en Dinamarca. Muchas gracias. En el puerto principal, en la ciudad de Guayaquil, en la provincia del Oro, en Cuenca, en Manabí, en Esmeralda.

Caixa. Saludos cordiales, licenciado, para la familia Caixa Caibe en San Pedro de Pulce. ¿Cómo está en San Pedro de Pulce? Muchas gracias, buenos días. Hola, hola, Mari, Mari. Buenos días, Marita. Buenos días, gracias por esos mensajitos. Muchas gracias, Marilú. Gracias por compartir. Buenos días, gracias, Marilú. Apolinario, hasta Dubai. ¿Cómo está? Muy buenos días. Saludos en San Juan para toda la familia. Hasta Dubai, Lema.

saludos cordiales, licenciado, para la familia Dixie Chimbolema. Esto es en la comunidad Atapo Santa Cruz, amigos y amigas. En esta mañana, buenos días. Hola, Cristian. Saluditos, licenciado. Saludos para los Uber San Sebastián en Cajabamba. 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Échele ganas, corazón rebelde. Buenos días, licenciado. Saludos desde la ciudad de Guayaquil, puerto principal. Para la familia Yepes, bendiciones. Corazón rebelde.

Muchas gracias. Muchas gracias, querida Mari. Saludos cordiales, hermano. Desde Colta, Cajabamba, la familia Fernández. Full sintonía, la familia Fernández en Colta, Cajabamba.

un minuto y serán las 9 de la mañana. Con este tema me despido. Dios les pague desde mi fondo de mi corazón. Les agradezco a Dios y a cada uno de ustedes por su compañía. Cuídense mucho, pórtense bien y por favor, nunca, pero nunca.

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1: 9 horas. 1 minuto.
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0: 9 horas, 15 minutos.
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0: 9 horas. 30 minutos.
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0: 9 horas 45 minutos.
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0: horas. Un minuto.
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0: 15 minutos.
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1: 10:30.
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0: 45 minutos.
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0: 12 horas. Un minuto.
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0: 11 horas, 15 minutos.
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0: 15 horas, 30 minutos.
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0: 11 horas, 45 minutos.
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0: 12 horas. Un minuto.
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0: 12 horas, 15 minutos.
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0: 30 minutos.
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0: 14 horas 45 minutos.
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1: 13 horas. Un minuto.
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0: 13 horas, 15 minutos.
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0: horas. 30 minutos.
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0: 13 horas 45 minutos.
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1: 14 horas. Un minuto.
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0: 14 horas, 15 minutos.
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0: 12 horas 30 minutos.
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0: 7 horas 45 minutos.
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1: 15 horas. Un minuto.
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0: 15 horas, 15 minutos.
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1: 15 horas 30 minutos.
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0: 13 horas 45 minutos.
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1: 16 horas. Un minuto.
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0: 6:15.
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0: 30 minutos.
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0: 16 horas 45 minutos.
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0: un minuto.
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0: Café Foras. 15 minutos.
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0: 17 horas. 30 minutos.
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0: 7:45.
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0: 18 horas. Un minuto.
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18 horas con 4 minutos, las 6 de la tarde con 4 minutos, señoras y señores.

0: arte mortorio en la comunidad Hospital Gatazo, parroquia Cajabamba, Cantón Colta, provincia de Chimborazo. Señor, te damos gracias por permitirnos compartirnos con él su alegría, su tristeza, su corazón de madre, su trabajo, su sacrificio. Nos dejas huellas imborrables que perdurará para siempre en nuestros corazones. Descansó en la paz del Señor, de quien en vida fue amiga, compañera, esposa, madre, abuelita, señora Balbina Pilco Duche.
1: Yo te extrañaré.
0: Su esposo Manuel Morocho Morocho, fallecido.
1: Fueron
0: sus padres Pablo Pilco, fallecido. Petrona Duchi, fallecida. Sus padres políticos Nicolás Morocho, fallecido. Manuela Morocho Duchi, fallecida. Sus hijos Laura, Héctor, Carlos y Manuel, fallecido Morocho Pilco. Sus hijos políticos Manuel Duchi, Ana Morocho y Rebeca Pilco. Sus nietos, subteniente del ejército Jefferson, soldado caballeriza Daniel, Richard y aspirante al ejército Joan Duche Morocho, aspirante a la Policía Nacional Jairo, aspirante Efraín y Jocelyn Morocho Morocho, Mauro, Eric y Alison Morocho Pilco, su hermana Rosa Pilco Duche, sus hermanos políticos Antonio Duche, fallecido, Ana, Francisco, Carmen, Rosa, Nicolasa, fallecida, Morocho Morocho, Lorenzo Cacuango, Carmen Ramírez, Jorge Cepeda, Josefa Criollo. Sus sobrinos, primos y demás familiares tienen el pesar de comunicar su sensible fallecimiento acaecido este lunes 8 de junio del 2026, y a la vez piden acompañar a todos los familiares, vecinos de Gatazo, a la velación y traslado de sus restos mortales desde la Casa del Duelo, ubicada en la comunidad Hospital Gatazo. La misa con el cuerpo presente se oficiará este jueves 11 de junio del 2026, a partir desde las 10 de la mañana, en la Iglesia Católica de la misma comunidad. Y de allí se trasladarán al cementerio general de la parroquia de Cajabamba para dar su cristiana sepultura. Que descanse en la paz del Señor, de quien en vida fue amiga, compañera, esposa, madre, abuelita, señora Balbina Pilco Duchi, que Dios tenga en su gloria. Comunidad Hospital Gatazo, parroquia Cajabamba, Cantón Colta, junio del año 2026. 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

0: 18 horas 15 minutos.
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0: 8 horas. 30 minutos.
1: 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Parte mortorio en la comunidad Hospital Gatazo, parroquia Cajabamba, cantón Colta, provincia de Chimborazo. Señor, te damos gracias por permitirnos compartirnos su alegría, su tristeza, su corazón de madre, su trabajo, su sacrificio. Nos dejas huellas imborrables que perdurará para siempre en nuestros corazones. Descansó en la paz del Señor, de quien en vida fue amiga, compañera.

0: su esposo Manuel Morocho Morocho, fallecido.
1: Fueron
0: sus padres Pablo Pilco, fallecido. Petrona Ducci, fallecida. Sus padres políticos Nicolás Morocho, fallecido. Manuela Morocho Ducci, fallecida. Sus hijos Laura, Héctor, Carlos y Manuel, fallecido Morocho Pilco. Sus hijos políticos Manuel Ducci, Ana Morocho y Rebeca Pilco. Sus nietos, subteniente del ejército Jefferson, soldado caballeriza Daniel, Richard y aspirante al ejército Joan Duche Morocho, aspirante a la Policía Nacional Jairo, aspirante Efraín y Jocelyn.

nuestros hermanos políticos, Antonio Duche, fallecido, Ana, Francisco, Carmen, Rosa, Nicolasa, fallecida, Morocho, Morocho, Lorenzo Cacuango, Carmen Ramírez, Jorge Cepeda, Josefa Criollo. Sus sobrinos, primos y demás familiares tienen el pesar de comunicar su sensible fallecimiento acaecido este lunes 8 de junio del 2026 y a la vez piden acompañar a todos los familiares, vecinos de Gatazo, a la velación y traslado de sus restos mortales desde la Casa del Duelo, ubicada en la comunidad Hospital Gatazo. La misa con el cuerpo presente se oficiará este jueves 11 de junio del 2026 a partir desde las 10 de la mañana en la Iglesia Católica de la misma comunidad. Y de allí se trasladarán al Cementerio General de

0: hijas del señor, de quien en vida fue amiga, compañera, esposa, madre, abuelita, señora Balbina Pilco Duche, que Dios tenga en su gloria. Comunidad Hospital Gatazo, Parroquia Cajabamba, Cantón Colta, junio del año 2026. 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
1: Hola, ¿qué tal amigas y amigos? Muy buenas tardes, bienvenidas y bienvenidos al informativo Buenas Nuevas correspondiente a este día, hoy martes 9 de junio del 2026. Señoras y señores, vamos también con la información de carácter local, nacional e internacional a través de su informativo Buenas Nuevas.

Señoras y señores, vamos con el desarrollo de la información. Señoras y señores, el día de hoy se hizo el lanzamiento de oficial de las festividades por la provincialización de la provincia de Chimborazo. El prefecto ingeniero Hermel Tayupandacubi, prefecto de la provincia de Chimborazo, dio a conocer esta mañana en la rueda de prensa, en el lanzamiento de las programaciones de las festividades de la provincia de Chimborazo. Señoras y señores, vamos inmediatamente a escuchar parte de la declaración del prefecto ingeniero Hermel Tayupandacubi en esta rueda de prensa. Escuchemos.

0: provincia y en este momento es una de las provincias más seguras del país. Es una de las provincias que está unida. Nosotros no hemos tenido tal vez ni altos ni bajos en el gobierno provincial de Chimborazo. Todos los apoyos de los señores consejeros ha dado un fruto maravilloso. También ha habido la alternabilidad. Han pasado por estas aulas o por este escenario del gobierno provincial de Chimborazo 28 compañeros de los gobiernos parroquiales. Ha habido alternabilidad, ha habido equidad de género, ha habido desarrollo, ha habido gestión. En el año 2025 habíamos gestionado casi 24 millones de dólares, de los cuales casi 15 millones en los proyectos de riego y los 10 millones en los proyectos viales. Esos proyectos recién estamos lanzando a través de compras públicas para ejecución. Porque hubo la subrogación de funciones, de mis funciones, desde el mes de septiembre y entramos en febrero. Por eso se retrasó un poco la gestión de sacar, de lanzar en compras públicas y no se ejecutó como debía haber ejecutado el presupuesto. Apenas llegamos casi un 40%, no llegamos las expectativas que había de llegar un 70%. Y también hubo la ejecución de la gestión necesaria y el presupuesto de lo que estaba, 67 millones, llegamos casi 92 millones por la gestión, pero esa ejecución presupuestaria, este año estamos haciendo los remates necesarios y próximo año estaremos inaugurando también todas las obras que se ha gestionado.
1: Ahora, las reformas del COTAD hacen que recursos como para fiestas ya no se puedan utilizar. ¿De dónde se financia esta conmemoración de los 203 años?
0: Mire, cierto es que nosotros teníamos, bueno, los recursos también se fluyen en pagos de tasas, no solamente son los artistas, seis en todo se fluye, pero ese monto de casi 180 mil dólares no se va a invertir. Más bien nosotros, gracias le digo a la colaboración de cada uno de los directores y coordinadores, así como estamos aquí dando ese pecho de las balas, ellos van y nosotros vamos a aportar con nuestros recursos propios de los funcionarios y trabajadores, vamos a enfrentar, contratar danzas, contratar músicos, contratar, bueno, muchos pequeños contratos. Por eso estas actividades culturales vamos a hacer a nuestro alcance, a nuestra medida, pero no vamos a tocar un solo dólar, tal vez para pago de permisos desde el gobierno provincial de Santander, tal vez una ínfima cantidad para sacar los permisos, porque cobran los permisos. Entonces eso es lo que vamos a invertir, esos recursos lo buscaremos en otras actividades, pero la colaboración de los ciudadanos, la colaboración de los trabajadores, directores y coordinadores, eso va a sacar adelante. Y la gestión de los empresarios, microempresarios, emprendedores, que también están apoyando a ese
1: sector. ¿Habrá el aporte de los señores consejeros?
0: Bueno, el aporte no... Bueno, si hay un aporte en premios, en alguna danza, alguna colaboración, sí, estamos pidiendo. En eso sí estamos buscando la gestión para cubrir todas estas necesidades.
1: ¿Hay un proyecto de reelección que se va a aportar siempre o no?
0: Bueno, estamos trabajando, no le puedo decir ni sí, no, ni no, simplemente... El pueblo lo dirá, yo de mi parte no he tomado todavía la decisión precisa de decir que ya yo soy candidato, no. Más bien yo estoy a la expectativa de ustedes, de los medios de comunicación, de los ciudadanos, porque el trabajo aquí es bien complejo. Necesitamos trabajar, parar al Consejo Provincial, libre de corrupción, libre de racismo. Esa es la representación que está haciendo Hernán Tayupanda acá, unir la gente del campo con la gente de la ciudad. Es la unión, en eso estamos trabajando. No queremos que haya desequilibrio, tanto un lado, otro lado, más bien la unidad de chimboracenses, de los cantones, de hombres y mujeres, de los evangélicos, de los católicos. Esa unidad estamos buscando. Si seguimos buscando, en poco tiempo no hemos podido hacer muchas cosas, pero sí creo que en los próximos, nuestros compañeros, sí sacaremos adelante.
2: Así es, señoras y señores. Estas fueron las declaraciones del prefecto de la provincia de Chimborazo, el ingeniero Hermel Tayupanda Cubi. Vamos también a escuchar parte del programa luego de la pausa comercial, señoras y señores. 18 horas 45 minutos.
3: 18 horas 45 minutos. comercio de espacio publicitario.
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2: Seguimos con más informaciones sobre los 202 años de provincialización, el lanzamiento que hizo el día de hoy por el prefecto de la provincia de Chimborazo en el Hall de Piedra del gobierno de la provincia de Chimborazo. Escuchemos parte del programa que se dio esta mañana.
8: Saludamos con todo cariño a todo el público presente de Honda y en este lindo escenario Hall de Piedra. Estamos aquí agradeciéndoles a Dios y sobre todo a ustedes como medios de comunicación, también a nuestras autoridades. Están aquí la señora Margarita Reynoso como presidente del patronato, al ingeniero José Mangelo como asesor de la prefectura, muchas gracias muchísimo por sus palabras. Al ingeniero Samuel Aro como director de ambiente y turismo. Y también Evita Romero, por supuesto, la reina 2025, que también ha hecho bastante presencia en la provincia de Chimborazo con su trabajo. Y también a la señorita Damaris Díaz, la nueva reina de la provincia de Chimborazo 2026. Gracias por su presencia. Igual está presente nuestro intendente general de la policía, Marcelito Machero, de un fuerte aplauso, porque su hija, Michelle Machero, hoy es presidenta de la Asamblea Nacional. Demos un fuerte aplauso, porque por primera vez tenemos una presidenta a nivel nacional de la Asamblea. Saludos, como su padre debe estar muy contento, feliz, porque su hija ha hecho un gran triunfo a nombre de la provincia. También saludamos al coronel José Viteri, el presidente de la Brigada Militar de Garrapa, los colegas. Al abogado Luis Torres, como comisario del Cantón de Guapa, que vuelve con su presencia. Y a la doctora Miriam, siempre, la doctora Miriam Murillo, siempre está atento como la Universidad Nacional de Chimborazo, la poderosa UNACH, que está aquí presente. Las mujeres emprendedoras también siempre la preparando, con las princesas de oro que dedicaron por su bonito baile, y también la banda azul de Guano. Muchas gracias a su señor alcalde del cantón Guano, un saludo a los funcionarios del gobierno provincial de Chimborazo y también a nuestros medios de comunicación que están aquí presentes. Está aquí Radio Católica, muchas gracias Radio Católica, la oficial Ayuca Causey, que siempre está atento, la Radio Bonita, el Distrito Digital, la Radio Planeta, muchas gracias Radio Planeta, la Radio Cultura, 104.9 FM, Radio Cumbre, siempre atento Radio Cumbre, Diario Los Andes también guarda con su presencia. ¿Y por qué no decir? representa bien la radio mundial, la radio al día, radio de Riobamba. También está aquí la radio La Voz de Riobamba, la radio Primavera de Payatanga, Jayal Producciones, que siempre cobra con su presencia. También está Buenas Nuevas del 95.3, licenciado Eugenio Quilema, Pedro TV, Radio Puntual, Radio Hola también está presente. También otros medios digitales que cobran con su presencia, algunos medios creo que llegaron también los amigos de la Fundación YouTube. Igualmente, queridos compañeros, funcionarios y trabajadores que están aquí presentes, muchas gracias. Nosotros celebramos 202 aniversarios de la fundación de nuestra provincia, que fue el 25 de junio de 1824, pero por los acuerdos políticos en Checantón de Alausí, que también celebra la misma fecha, hay un acordado que cada 23 se celebrará la provincia de Chimborazo y cada 25 el cantón Alausí, nuestra hermana cantón de Alausí. Por eso nosotros, nuestras actividades cada año va celebrando cada 23 de junio. Y nosotros, aunque no contamos con buenos recursos económicos, porque sí estaba cargado el sistema de compras públicas, pero ustedes conocen, no está dando paso a muchos eventos a nivel nacional, eventos culturales, sociales, por nueva ley que resultó en el mes de marzo. Por eso nosotros ya no contamos con esa capacidad de hacer esas inversiones a nivel de la sociedad. Pero con mucho esfuerzo, queridos directores y queridos coordinadores, queridos funcionarios, como es nuestra fiesta en nuestra provincia, vamos a celebrar con ese entusiasmo, con ese cariño, cada uno vamos a poner nuestro esfuerzo, nuestro granito de arena, y vamos a demostrar a la provincia y a los medios de comunicación para que también nos acompañen. Por ejemplo, hoy día tenemos el lanzamiento en la plaza, en el Gol de Piedra, perdón, estamos haciendo el lanzamiento de las programaciones hoy día que han visitado los medios de comunicación. Asimismo, el día 12, el día viernes 12 de junio, a partir de las 18 horas, en el auditorio del cantón Chuchi, la coronación y exaltación de Yusta Chimborazo 2026, estaremos presentes con la reina saliente y la reinita entrante de la provincia de Chimborazo. Todos invitados, habrá buses también de aquí, de la ciudad de Riobamba, a Chuchi, y estaremos celebrando ahí la exaltación con nuestras, las mujeres más hermosas de la provincia de Chimborazo, tanto saliente como entrante.
2: Así es, señoras y señores, fue el lanzamiento de programa de las festividades por los 202 años de la provincia de Chimborazo. El 12 será también la coronación de la reina 2026 en Cantón Chunchi, y los programas también será hasta el 23 de junio, el día donde habrá también comparsas, habrá también la sesión solemne, y todo esto pues por los 202 años de la provincia de Chimborazo. 18:55, cambiamos de tema, vamos con más informaciones. Atención, la información desde el municipio de Riobamba, la gira del amor, dice, la gira de lanzamiento de la temporada de avistamiento de ballenas jorobadas en Salinas. El GAT municipal de Salinas estará en el Teatro Tomás Oleas, en el Museo de la Ciudad, en la Primera Constituyente y Espejo, este miércoles 10 de junio del 2026, a las 10 de la mañana, en donde dará a conocer sobre este tema importante. Más informaciones, señoras y señores, atención, esta información del CNE. La información que tenemos, atención, CNE capacitó a los veedores para el proceso de selección de candidaturas del Consejo de Participación Ciudadana Control Social 2027. El Consejo Nacional Electoral este martes 9 de junio desarrolló la jornada de capacitación a los 80 ciudadanos integrantes de 19 veedurías que fueron acreditados para acompañar el proceso de selección de candidatos, candidatas del Consejo de Participación Ciudadana y Control Social 2027. En este espacio, los participantes conocieron sobre las atribuciones y prohibiciones de los veedores, recepción de postulaciones, proceso de impugnación, recursos jurisdiccionales y verificación de requisitos y calificación, entre otros aspectos técnicos, con el objetivo de fortalecer sus conocimientos sobre las diferentes etapas y procedimientos. Las de los veedores acreditados iniciarán sus actividades desde el proceso de recepción de postulaciones que, de acuerdo con el calendario electoral en curso, se desarrollará desde el 12 al 25 de junio del 2025. Para ampliar la información, contactarse con la Dirección de Análisis Político y Difusión Electoral. Esto es el boletín de prensa que nos envía desde CNE para el informativo Buenas Nuevas. Más informaciones, señoras y señores, a través de su informativo Buenas Nuevas. Vamos con la información de carácter nacional, señoras y señores, a través de su informativo Buenas Nuevas. Atención, esta información. La información de... Sí, la información de carácter nacional, señoras y señores, a través de su informativo Buenas Nuevas. Atención, esta información de carácter nacional. Tenemos también, señoras y señores, a través de su informativo Buenas Nuevas.

Atención a esta información de carácter nacional, señoras y señores, del diario El Universo, de su página principal. La Asamblea Nacional, a cargo de los asambleístas oficialistas Michelle Mancheno y Esteban Torres, Ariana Burgos se principalizó como asambleístas nacionales en reemplazo de Nils Olsen, quien renunció al cargo de legislador y presidente de la Asamblea Nacional. Ariana Burgos se principaliza como asambleísta nacional tras la renuncia de Nils Olsen, y Asamblea Nacional elegirá a su nuevo primer vicepresidente este miércoles 10 de junio. Michelle Mancheno asume a la presidencia de la Asamblea tras la renuncia del presidente titular, Nils Olsen, de la Asamblea, o de la presidencia de la Asamblea Nacional. Nils Olsen renuncia a la presidencia de la Asamblea Nacional. Otra información, señoras y señores, atención a esta información. Daniel Salcedo, sentenciado en casos de corrupción, fue trasladado a la cárcel del Encuentro. Esto es otra de las noticias de carácter nacional. La información, atención, esta información. Balacera se registró en el centro de la ciudad de Guayaquil este martes 9 de junio. Esto también es otra de las informaciones.